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0: Buenas tardes y bienvenido a la sintonía de Agroradio. Si se acaban de incorporar, bueno, ya está empezando la verbena. Yo creo que me queda un poco de entrevista ya que hacer aquí. Se mete mucho el sonido del escenario, o que le han subido mucho el volumen a lo que hay en el escenario. Bueno, pues lo dicho, buenas tardes y bienvenido a la sintonía de Agroradio. Y bueno, pues estamos en la tercera edición de Expoventas, aquí en Ventas de Zafarraya. Y bueno, sorpresa la nuestra, que no hemos encontrado una empresa de la comercialización de la agricultura almeriense, pues que tiene delegación aquí en Ventas de Zafarraya. Bueno, pues vamos a darle las buenas tardes y la bienvenida a Juan Solana, responsable de zona del grupo

0: Agroponiente. Juan, buenas tardes.
1: Muy buenas.
0: Juan, que es almeriense pero de origen alameño.
1: Podríamos decirlo así.
0: Es así. Bueno, Juan, vamos a hablar de la delegación que tiene Grupo Agroponiente aquí en Ventas de Zafarraya. Bueno, ¿cuál es el volumen aproximado que tenéis vosotros aquí en este centro?
1: Pues nosotros, para que tú sepas más o menos cómo estamos aquí por la zona, empezamos hace 10 años con un volumen insignificativo de 1-2 millones de kilos, y actualmente el año pasado conseguimos llegar a un volumen de 11 millones de kilos. O sea que nuestra perspectiva es de ir creciendo poco a poco, año tras año, dar servicio al agricultor y aumentar nuestro volumen, que es necesario para que el grupo siga su trayectoria.
0: Le va a quemar el pito al tractor, ¿eh? Yo llevo un rato el niño, quítale la batería, que va a tropear el tractor. Bueno, vamos a seguir nosotros con la entrevista. Juan, ¿y este año tenéis cuántos millones de kilos tenéis previsto?
1: Nuestro objetivo este año es alcanzar los 14 millones de kilos.
0: ¿Crecimiento?
1: Sé que es un presupuesto elevado, pero bueno, nuestras aspiraciones son esas y vamos a por ese volumen, ya que la gente que tenemos confía en nosotros, poco a poco ellos mismos aumentan superficie con nosotros y es nuestro objetivo y vamos por ello.
0: ¿Vosotros aquí qué producto es el que más comercializáis?
1: Nosotros inigualmente trabajamos con calabacín, judía, tomate y pimiento, sobre todo.
0: La judía, que allí en la provincia de Almería prácticamente ya no hay, ¿eh?
1: Aquí es verdad que es un cultivo, digamos, presidencial. Todos los años llegamos a los volúmenes históricos y nosotros, como todas las cooperativas de aquí, todas las comercializadoras, pues intentamos dar el soporte al agricultor que apuesta por la judía. Intentamos, pues, estar al nivel de las cooperativas de aquí y apoyarlo y seguir con esos precios y con ese volumen.
0: Juan, vosotros aquí sois puntos de recogida, pero cuando ese producto llega allí a Almería, ¿pasa a la parte de manipular de exportación o va a subasta?
1: Nosotros el 95% del volumen que hacemos aquí en Zafarraya pasa por la subasta. Digamos, venta en origen y destinamos un 5 o un 10% a mercado de comercialización, pero casi sobre todo a subasta. El modelo de negocio de aquí de la zona es subasta.
0: Entonces, ¿hasta qué hora recogéis aquí productos?
1: Nosotros recogemos hasta las 11:30, con la idea de que el transporte, los camiones, puedan llegar con hora de venta a Almería, al ejido concretamente. Bueno, aunque el género de aquí se subasta en el ejido, en Vega Cañada, en Almería, indiferentemente en Adra, en todas las subastas nuestras, pero siempre con el objetivo de que el horario se amorde a las subastas nuestras.
0: ¿Cuál es aquí la superficie media del agricultor, Juan?
1: La superficie media aquí puede costar de 2 o 3 hectáreas, no más.
0: ¿Sí?
1: Es verdad que hay agricultores muy grandes, pero hay agricultores muy pequeños. Tenemos gente de 3-4 mil metros y tenemos gente de hasta 20-25 hectáreas.
0: Coño, aquí 25 hectáreas, vamos.
1: Son grandes superficies y agricultores muy fuertes que año tras año, pues, han decidido apostar por Agroponente.
0: Bueno, Juan, se nos está metiendo la verbena en los micrófonos. Pues Juan Solana, responsable de zona del grupo Agroponente aquí en Venta de Zafarraya. Juan, muchas gracias por venir al set de Agroradio y contar, bueno, vuestro trabajo, vuestro día a día a los agricultores de Almería.
1: A vosotros, muchísimas gracias.
0: Bueno, pues yo creo que vamos a poner ya el punto final. Ya esto está girando a verbena y nosotros estamos por feria, no por verbena. Bueno, pues agradecerle la atención prestada a lo largo del día de hoy, de todas las retransmisiones que hemos estado haciendo, conexiones en directo aquí con Ventas de Zafarraya. Cómo no, agradecer a la entidad local autónoma de Ventas de Zafarraya que hayan contado un año más con este medio de comunicación. para dar buena cuenta de lo que aquí acontece. También agradecer a Manier Seed su colaboración. Recuerden, Manier Seed es una casa de semilla especializada en tomates. Y también agradecer especialmente al grupo Stellantis & You de Almería, que nos ha prestado una Peugeot Rista en la versión Gran Turismo para poder traer todos los equipos, todo el mobiliario, todo lo que necesitamos para hacer estas conexiones en directo, pues cuando hacemos exteriores. Pues a todos ellos muchas gracias y a ustedes por estar ahí atentos a la programación de Agro Radio. Pues como siempre decimos, mañana no, el lunes. Ya el lunes estamos, como siempre, en los estudios centrales de Agro Radio, pues con información de agricultura. Pero eso sí, les recomendamos que sigan en nuestra compañía, con nuestra compañía musical y, como no, con la mejor información de agricultura. ¡Hasta el lunes!
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0: Son las 6.
1: Las 6.
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Son las 6:30. 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

0: Las 8.
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1: Buenos días, bienvenidos a la sintonía de Agroradio. Repasamos ahora en nuestra emisora la predicción meteorológica que nos facilita la Agencia Española de Meteorología para Andalucía y Almería en este martes 7 de julio 2026. Comenzamos por Andalucía. Cielos poco nubosos con nubosidad de evolución diurna en las sierras orientales. Temperaturas máximas en ascenso en el sur y este de la comunidad y con pocos cambios en el resto. Vientos flojos variables con intervalos moderados de componente sur por la tarde. Levante moderado en el estrecho, ocasionalmente fuerte. En Almería, cielos poco nubosos o despejados, temperaturas en ascenso, localmente mínimas sin cambios. Vientos flojos variables con intervalos moderados del este o sureste por la tarde. La máxima prevista para hoy en Almería serán 33 grados y la mínima 22. Ya tenemos en Elegido 30 grados de temperatura ahora mismo. Feliz día desde Agro Radio.
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1: 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En estos momentos es la fecha ideal para los trabajos de mantenimiento y plantación de los setos exteriores del invernadero, para que cuando llegue la plantación de la nueva campaña estén ya desarrollados y en plena funcionalidad. Estos setos harán de atracción y reservorios de auxiliares, con lo que es una barrera natural de insectos beneficiosos para frenar la entrada de plagas del exterior. Al mismo tiempo, esta barrera vegetal, con su transpiración, incrementarían la humedad relativa circundante, característica esta de máximo interés en verano para mejorar las condiciones climáticas del invernadero.
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0: Las 11.
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2: Buenos días y bienvenido a la sintonía de Agroradio si se acaban de incorporar. Y buenas tardes si escuchan esta nueva entrega de Agroinformación en horario de tarde. Bueno, pues en este momento vamos a darle traslado, vamos a acercarle una nota de

0: meses de 2026 con respecto al mismo periodo del año anterior, con 135.800.000 euros y 69.380 toneladas. Esta hortaliza se sitúa entre los 10 primeros productos agroalimentarios más exportados por Andalucía. El primer producto más exportado en este periodo es el aceite de oliva, 1.139 millones de euros, mientras que el segundo y el tercer puesto del ranking lo ocupan el pimiento, 708 millones de euros, y la fresa, 531 millones de euros. Le siguen en cuarto y quinto lugar el pepino, 492 millones de euros, y el tomate, 335 millones de euros. Seguidamente se sitúa el calabacín, 237 millones de euros, el aguacate, 202 millones de euros, la aceituna, 197 millones de euros, la frambuesa, 188 millones de euros, el arándano, 130 millones de euros y la berenjena, 135 millones 800 mil euros, según los datos del Instituto de Comercio Exterior, ICEX. Además de la berenjena, en los cuatro primeros meses de este año también registra un importante crecimiento en valor otras hortalizas exportadas como el calabacín, más del 32,4%, el pepino, más del 21,3%, la lechuga, más del 11,3%, el tomate, 10,6% y el aguacate, 10,4%. En relación con el peso, el aceite encabeza el ranking de productos más exportados por Andalucía con 265.268 toneladas. Le siguen en segundo y tercer puesto el pimiento, 273.014 toneladas, y el pepino, 269.553 toneladas. Posteriormente, se sitúa el tomate, 165.068 toneladas, la fresa, 157.297 y el calabacín, 141.032 toneladas. Le siguen las mezclas y preparaciones no alimenticias de grasa y aceite animales, 93.234 toneladas, la aceituna, 82.801 toneladas, el aceite de oliva virgen, 73.190 toneladas, la berenjena, 69.380 toneladas, el aguacate, 63.036 toneladas y la naranja dulce, 53.032 toneladas. El valor de las exportaciones agroalimentarias de Andalucía entre enero y abril de 2026 ha aumentado casi un 2% más el registro de los mismos meses de 2025. Los datos analizados por la Consejería de Agricultura, Pesca, Agua y Desarrollo Rural apuntan concretamente a que Andalucía ha comercializado en el extranjero casi 2.700.000 toneladas de alimentos y bebidas valoradas en 6.580 millones de euros en el primer cuatrimestre de 2026. Con relación al montante nacional, que supone 26.640 millones de euros, Andalucía concentra el 23,9% del valor y prácticamente uno de cada cuatro euros obtenidos en España por estas exportaciones corresponde a la venta de productos agroalimentarios de Andalucía. Bueno, pues esta es la noticia o la nota de prensa que nos ha enviado la Consejería de Agricultura, Pesca, Agua y Desarrollo Rural. Bueno, pues en relación a que la berenjena crece más de un 46% las exportaciones de berenjena en el primer cuatrimestre de 2026. Pues hasta aquí esta nueva entrega de Agroinformación y, como siempre les decimos, les recomendamos que sigan en compañía de Agroradio con nuestra compañía musical y, como no, con la mejor información de agricultura. ¡Hasta ahora!
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2: Buenos días y bienvenido a la sintonía de Agroradio si se acaban de incorporar. Y buenas tardes si escuchan esta nueva entrega de Agroinformación en horario de tarde. Bueno, pues vamos a hablar de un congreso que se va a hacer el 10 y 11 de septiembre en Motril, en su primera edición. Y es el Congreso del Aguacate en Motril, organizado por la Asociación Granada Más. Y para hablar de este congreso vamos a darle los buenos días y la bienvenida a Juan Manuel Fernández, presidente de la Asociación Granada Más. Juan Manuel, buenos días.
3: Muy buenos días, Antonio, y a todos los oyentes. ¿Qué tal?
2: Bueno, pues...

0: de Málaga, principalmente de la Axarquía. Y, en fin, es un producto que también se está extendiendo a otros territorios de España, como la zona de Valencia, Alicante, la zona de Cádiz, Huelva. En fin, que está sorprendiendo hasta dónde está llegando su cultivo y está sorprendiendo bastante, por ejemplo, en territorios como Galicia, como la zona de Gerona. En fin, sorprende bastante y es porque están viendo que es un cultivo rentable y que, a pesar de las grandes extensiones de cultivo que tenemos aquí en la zona sur de España, pues es un producto que no llega a abastecer plenamente los mercados europeos. Por lo tanto, las expectativas son muy buenas de cara al futuro y de ahí que queramos un poco organizar este congreso para también no solamente conocer las técnicas que existen para mejorar este cultivo, sino también para analizar cuál es la situación actual de los mercados en torno al cultivo del aguacate.
1: Juan Manuel, tú también eres agricultor pequeñito, pero también eres productor de aguacate. Y lo que está bien claro es que la fruta que viene del otro lado del Atlántico, pues tiene 20, mínimo 20 días de transporte marítimo y tienes que cogerlo pues prácticamente verde para que madure en el camino. Pero claro, ese aguacate no tiene el mismo sabor que el aguacate producido en España, en la península. Es decir, el mercado europeo y nacional quiere un producto de calidad, no quiere un...
0: Exactamente. Sí, exactamente. El mercado europeo sí es un producto de calidad y el único que puede ofrecer esa calidad somos precisamente nosotros, es decir, aquí en el sur de España, o sea, el aguacate que se produce en España. Ya no voy a decir solamente Andalucía, porque como te he comentado antes, se está extendiendo bastante el producto hacia otros territorios, hacia otras comunidades. Y tenemos esa ventaja de que es un producto que cogemos y en menos de 48 horas está en los lineales de cualquier supermercado europeo. Por lo tanto, siempre va a ser un producto fresco, de la máxima calidad, que vamos a encontrar una textura y un sabor y un aroma excepcional, algo que no lo puede ofrecer aquellos que, como bien dices tú, tiene que ser cogido del aguacate en un estado muy verde y que se tiene que madurar o se tiene que pasar por un proceso de congelación o de frío para que aguante los veintitantos días que puede tardar los contenedores en llegar aquí a puerto y luego su distribución a los distintos supermercados de Europa. Por lo tanto, la calidad es una ventaja que podemos ofrecer nosotros en Europa. Y por lo tanto, es un tema que tenemos que hacer nosotros valer el tema del aguacate europeo, el tema del aguacate español en los mercados europeos, ¿no? Como diríamos, como signo o señal de calidad excepcional que podemos ofrecer con nuestro producto.
1: Juan Manuel, pues vamos a centrarnos más ya en el Congreso. ¿Qué va a ocurrir o qué va a suceder en Motril los días 10 y 11 de septiembre?
0: Pues sí, pues como casi he comentado un poco anteriormente, el Congreso lo hemos dividido en tres bloques temáticos, ¿no? Un primer bloque temático que va a tratar aspectos agronómicos del aguacate, como técnicas de cultivo, tratamiento de determinadas plagas, mejora del cuajado del aguacate y engorde, en fin, un poco ese tipo de temática, ¿no? Luego tenemos un segundo bloque, que es una temática también siempre muy presente en cualquier evento que organizamos nosotros desde la asociación, que es el tema de la eficiencia hídrica, que afortunadamente cada vez con las mejoras técnicas que se están produciendo podemos conseguir un ahorro impresionante en el consumo de agua sin que eso repercuta en una menor calidad o en una menor producción del aguacate. O sea que son técnicas que nos están permitiendo optimizar los recursos, mejorar la rentabilidad y que podamos ofrecer un producto de la máxima calidad sin merma alguna, ¿no? Y luego, pues, un tercer bloque temático que lo que nos vamos a centrar un poco es cuál es la situación del mercado europeo de la comercialización del aguacate, ¿no? En el que también contaremos con expertos del sector que nos va a hablar un poco, pues, cómo está la situación y, sobre todo, hacia dónde tenemos que caminar para que este sector siga creciendo y avanzando y mejorando su calidad y su rentabilidad.
1: Juan Manuel, y bueno, también vaya a tener un espacio de networking, ¿no?
0: Sí, es porque siempre son necesarios ese tipo de espacios, ¿no? No solamente acudir y escuchar las distintas ponencias que nos van a ofrecer los ponentes, sino que también tengamos un punto de encuentro con otros profesionales, con otras empresas y que podamos intercambiar conocimientos, intercambiar contactos y que

0: pueda haber pues oportunidades de hacer negocio o oportunidades de mejorar, ¿no? Y como digo, el networking siempre está presente en todas las ventas que organizamos porque siempre es una parte muy importante en todo este tema.
1: Juan Manuel, ya como agricultor, ¿cuál es la última pejiguera del cultivo de aguacate?
0: Bueno, la última preocupación que surgió aquí en la costa pues era el tema de que había aparecido el escarabajo de Ambrosía, que era una plaga, que un escarabajo que todo el mundo puede visualizar que es un bichito grande, visible y demás, pero no. El escarabajo de Ambrosía precisamente se caracteriza por ser muy pequeñito, apenas visible, y que está dañando el tronco del aguacate, ¿no? Hasta tal punto que puede llegar a comerse el tronco del aguacate por dentro totalmente, ¿no? Pero parece que eso ya está un poco bajo control por la última técnica, los resultados que nos estaban pasando los técnicos de la Junta, y no está yendo a mayores. Afortunadamente se está controlando bien, se han hecho unas buenas intervenciones y en fin, era un poco la última plaga, pero es lo que nos toca, ¿no? Estamos en un entorno de comercialización a nivel internacional, entra y sale todo tipo de productos sin control de ninguno, y en cualquier momento puede surgir cualquier otra plaga que no venga de otro sitio, que no tengamos conocimiento, que no tengamos tratamiento para eso y que nos pueda afectar, pero hay que estar siempre alerta, ¿no? Y afortunadamente, pues existen los mecanismos para intervenir rápidamente y que no llegue a males mayores, ¿no?
1: Hace un par de años, perdón, lo que tenía ahí era falta de agua, que ahí pasaste. Bueno, en la costa tropical no tanto, fue más en la costa malagueña, ¿no?
0: Sí, en la costa malagueña la que sufrió más las consecuencias de la escasez de agua, ¿no? Aquí, afortunadamente, en la costa tropical de Granada, pues no tenemos esa falta, sino todo lo contrario, estamos tirando el agua, que esa también es una cosa que realmente clama al cielo, ¿no? Que tengamos un pantano que no tiene las canalizaciones necesarias para que se distribuya el agua para el riego o para el consumo humano, pues la verdad es que sorprende, ¿no? Y que ahora mismo está desembalsando agua, y porque claro, ahora con el deshielo de Sierra Nevada pues se está recargando más el pantano y por lo tanto tienen que ir tirando, y todo eso va al mar. Es un desperdicio total y absoluto, una inversión millonaria ahí para encontrarnos con este panorama, ¿no?
1: Se habían hecho algo de obras, pero no están en marcha todavía. No,
0: no está todavía operativo. Empezaron las obras, pero todavía queda mucho por delante.
1: Las cosas se saben cuando...
0: pero no cuando acaba.
1: Bueno, pues Juan Manuel Fernández, presidente de la Asociación Granada Más, primer congreso de aguacate 10 y 11 de septiembre. Juan Manuel, si alguna empresa de aquí de Almería, que de nutricionales y tal, que esté interesada, puede estar presente en el congreso, ¿no?
0: Totalmente, totalmente. Es más, aconsejo a todos los oyentes que si quieren tener más información del contenido del congreso, de quiénes son los ponentes que van a estar, cuáles son las empresas que van a estar, cuál es el programa que se va a desarrollar, pues les sugiero que acudan a nuestra página web que hemos hecho para este evento específicamente, que es congresodelaguacate.com, o sea, sencillito de recordar, congresodelaguacate.com, y ahí tendrán toda la información actualizada, que iremos actualizando lógicamente conforme vayamos confirmando nuevos ponentes. Y podrán, pues si les resulta atractivo e interesante todos los temas que se van a tratar, pues ahí mismo también encontrarán el enlace para poder inscribirse. Y recuerdo siempre que aquí hay plazas limitadas, por lo tanto, si no se quieren perder esto, pues que se inscriban rápidamente, reserven su plaza. Lógicamente es gratuita la asistencia, no se cobra absolutamente nada por asistir al congreso, y por lo tanto les animo a todos y a todas que se inscriban, que van a ser una jornada muy interesante.
1: Bueno, pues Juan Manuel Fernández, presidente de la Asociación Granada Más. Juan Manuel, muchas gracias por atender los micrófonos de Agroradio.
0: Muchas gracias a vosotros, como siempre. Un abrazo.
1: Bueno, y a nuestra audiencia, emplazarles a que sigan en compañía de Agroradio, con nuestra compañía musical y, cómo no, con la mejor información de agricultura. ¡Hasta ahora!
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1: Las plantas reservorio son especies vegetales plantadas distintas al cultivo. Son fundamentales para la biodiversidad funcional dentro de los invernaderos. Actúan como refugios y fuentes de alimento, permitiendo que los insectos beneficiosos o fauna auxiliar se establezcan, sobrevivan cuando no hay plagas y se reproduzcan continuamente para proteger tus cultivos. Para una hectárea de invernadero se recomienda instalar entre 200 y 350 plantas reservorio. Esta cantidad se distribuye creando islas de biodiversidad, combinando al menos 5 especies distintas para asegurar una floración solapada y continua que proporcione alimento y refugio a los insectos auxiliares durante todo el año.
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2: Buenos días y bienvenido a la sintonía de Agroradio si se acaban de incorporar. Y buenas tardes si escuchan esta nueva entrega de Agroinformación en horario de tarde. Bueno, pues hoy martes 7 de julio, San Fermín. Felicidades a todos los Fermines. Bueno, y también 7 de julio, Día Internacional de la Conservación del Suelo. Bueno, pues en este momento les vamos a traer información que nos ha hecho llegar el Instituto Madrileño de Investigación y Desarrollo Rural Agrario y Alimentario, IMIDRA, de la Comunidad de Madrid, el equivalente al IFAPA. Bueno, pues esta nota de prensa dice que la Comunidad de Madrid ha demostrado la eficacia del uso de nanopartículas obtenidas a partir de aguas residuales de almazara para recuperar suelos contaminados. Se trata de un trabajo de investigación desarrollado por un equipo de científicos del Instituto Madrileño de Investigación y Desarrollo Rural, Agrario y Alimentario, IMIDRA, y del Instituto Nacional de Investigación y Tecnología Agraria y Alimentaria del Consejo Superior de Investigaciones Científicas, INIA-CSIC, quienes han demostrado el potencial de la nanopartícula obtenida a partir de residuos procedentes de la producción de aceite de oliva para recuperar suelos contaminados con compuestos orgánicos y metales. Las aguas residuales de almazara generadas durante el proceso de producción de aceite de oliva constituyen un desecho con sustancias potencialmente contaminantes. El trabajo

determinados tipos de cáncer. Hoy, 7 de julio, se celebra el Día Internacional de la Conservación del Suelo, uno de los recursos más necesarios para el hombre y al que no siempre se le ha prestado la atención que merece. Se estima que en la Unión Europea existen más de 2,5 millones de emplazamientos potencialmente contaminados y el 60% o 70% de sus suelos están degradados y siguen deteriorándose, por lo que resulta prioritario desarrollar estrategias sostenibles que permitan recuperar estos suelos. Por ello, la Comunidad de Madrid está destinando recursos a una decena de proyectos de investigación que evalúan estrategias para generar suelos deteriorados por el efecto de sequía, incendio o contaminación, así como para aplicar los manejos de suelo más eficaces que ayuden a determinados cultivos a resistir temperaturas extremas y la escasez de agua. El proyecto Nano4 Agro evalúa el impacto de nuevos materiales como nanofertilizantes, nanoplaguicidas y vidrio fertilizante para mejorar la salud del suelo y la calidad de los cultivos hortícolas, así como para evitar el riesgo de contaminación del suelo y aguas subterráneas por el uso indebido de algunos plaguicidas. Con el proyecto Recupera, los expertos del INIDRA utilizan materiales residuales para aumentar la eficacia de diferentes estrategias sostenibles para la recuperación de suelos degradados, evaluando su potencial uso agrícola. El Instituto de Investigación también participa en varios proyectos para el estudio de distintos manejos en suelos agrícolas, determinando cómo el laboreo y las cubiertas vegetales pueden afectar a la producción de olivares y viñedos, a la calidad de los vinos y aceites y a la salud del suelo. En esta línea de recuperación de suelos contaminados se centran otros dos proyectos que abordan la descontaminación con diferentes estrategias: Metasoil, liderado por el INIDRA y financiado por el Ministerio de Ciencia, Innovación y Universidades, y el Caresoil CM, financiado con la convocatoria de grupo de investigación de la Comunidad de Madrid. El Instituto Madrileño también participa en varios proyectos para el estudio de distintos manejos de suelos agrícolas y analiza cómo el laboreo y las cubiertas vegetales pueden afectar a la producción de olivares y viñedos, a la calidad de los vinos y aceites y a la salud del suelo. El proyecto Riefoli 2 investiga la influencia de la combinación de distintos manejos de suelo y dosis de riego en el olivar. Uno de sus objetivos es encontrar una manera de trabajar el suelo capaz de asegurar la fijación de carbono, optimizando producción, calidad del aceite. Conservación del suelo y uso del agua. El proyecto Realimenta 2 trata de obtener un compost a partir de residuos agrícolas y residuos orgánicos que pueden ser utilizados en suelo agrícola. Cubic persigue conocer cómo influye tanto en el suelo como en las vides y el vino el aumento de temperatura y el manejo con cubiertas vegetales. El INIDRA participa asimismo en dos proyectos europeos. Sancho Suite analiza el efecto de las cubiertas vegetales en la salud del suelo de viñedos y olivares en regiones semiáridas. Y GOP4AL, en el que junto a otras entidades europeas trata de promover soluciones sostenibles para mejorar la salud del suelo en la región mediterránea a partir de la cogobernanza. Por último, el Instituto de Investigación Madrileño trabaja en la evaluación del impacto de los incendios que tienen en el suelo y trata de determinar si el desequilibrio de la microbiota puede favorecer la expansión de patógenos que podría afectar la salud de las encinas y otras especies, concretamente de los incendios que tuvieron lugar en el pasado verano en Aranjuez, Sotomayor y Tres Cantos. En este estudio, llamado MADFIRES, se estudia actualmente cómo las cenizas provenientes de los incendios pueden alterar los parámetros fisioquímicos del agua, el suelo del lecho y las márgenes del arroyo Bodonal.
en tres cantos. Bueno, pues.

0: Esta es la nota de prensa que nos ha enviado el IMIDRA. Será por proyecto de investigación. A mí me ha hecho gracia el de Sancho. Digo, esto como está ahí en medio de las dos Castillas, el Sancho Panza, ¿no? El escudero fiel. Bueno, pues el IMIDRA demuestra la eficacia del uso de nanopartículas de residuos de aceite de oliva en la recuperación de suelos contaminados. Precisamente ayer tuvimos una entrevista con Miguel Ángel Gómez, técnico de Albelal, donde bueno, pues ellos tienen una lucha con este tema de la salud del suelo, que años atrás no se le ha prestado mucha atención, pero bueno, se está demostrando que si tienes un suelo sano, tienes un cultivo sano. Si el suelo lo tienes estropeado, ¿te va a dar problemas? No, lo siguiente. Muchísimos problemas de patógenos, de mala nutrición y por lo consiguiente mala cosecha. Bueno, pues hasta aquí esta nueva entrega de Agroinformación y como siempre les decimos, les recomendamos que sigan en compañía de Agroradio, con nuestra compañía musical y, cómo no, con la mejor información de agricultura. ¡Hasta ahora!
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1: Buenas tardes, bienvenidos a la sintonía de Agroradio. En este 7 del 7 del 2026, en este día de San Fermín, vamos a repasar ahora en nuestra emisora la pizarra de precios de la subasta de Agroejido. Tomate pera de 36 a 24 céntimos. Pepino francés de 62 a 49. Pepino español de 74 a 52 céntimos. Pepino almería de 96 a 92 céntimos. Calabacín fino de 57 a 32 céntimos. Calabacín gordo de 65 a 32 céntimos. Berenjena larga de 68 a 45 céntimos. Berenjena blanca de 1 euro con un céntimo a 73. Judía elda de 2 euros con 38 a 1 euro con 82. Pimiento largo verde, un solo precio, 2 euros con 57 céntimos. Pimiento largo rojo de 2 euros con 90 a 2 euros con 13. Y por último, pimiento italiano verde de 2 euros con 13. A 1,73 euros. Estos han sido los precios de la subasta de Agroejido en este martes 7 de julio 2026. Feliz día desde Agroradio.
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Buenas tardes y bienvenido a la sintonía de Agroradio, si se acaban de incorporar. Bueno, pues hoy martes 7 de julio, San Fermín. Bueno, también aparte de San Fermín, pues también es el Día Mundial del Suelo. Así que hay que cuidar el suelo si queremos tener una agricultura pues fructífera. Bueno, pues pasan unos minutos de las 2 de la tarde y como hacemos todos los días a esta hora, pues hacemos el cierre del o un repaso de la parrilla informativa de Agroradio en esos espacios de agroinformación con el patrocinio de Semillas Surseed. Bueno, por cierto, esta semana nos acompañan en Bajo Plástico Alex Martí, de bueno, genetista, Alex Martín, mejor dicho, genetista de Semillas Surseed, y José Luis Gómez, ingeniero agrónomo del grupo Inver. No se lo pierdan, muy interesante, de 7 a 8 de la mañana el jueves y de 1 a 2 de mediodía el sábado. Bueno, pues el primer espacio de agroinformación hemos tenido nota de prensa de la Consejería de Agricultura que dice que las exportaciones de berenjena en el primer cuatrimestre de 2026 han subido un 46%. Interesante esta noticia. Después hemos tenido a Juan Manuel Fernández, presidente de la Asociación Granada Más, y nos ha estado hablando de ese primer congreso del aguacate que será 10 y 11 de septiembre en Motril. Bueno, pues nos ha estado hablando de lo que se está preparando en esos dos días, las ponencias, y también hemos estado hablando, bueno, cómo está el cultivo del aguacate, cómo va en los mercados, sobre todo el europeo, y bueno, pues también está abierto el plazo para las empresas que quieran estar presentes en este primer

Esta es la información del día de hoy. Esto de los aire acondicionados para la garganta, sobre todo para la mía, es mortal. Bueno, pues hoy fiesta en Pamplona, su San Fermín. Y bueno, pues está ahora. Todos los progresistas, todas las personas que son de izquierda y progresismo tal, bueno, pues están en contra de los toros. Bueno, pues en Navarra hay bastante personal o ciudadanos que son de izquierdas, votantes de izquierdas, pero aquí es donde viene la paradoja. O sea, tanto tirarle al mundo taurino, allí, yo que he hecho el Camino de Santiago en un mes de julio, que pasas por cualquier pueblecito, por pequeño que sea, tiene su encierro. Pero es que ves a los niños de 3, 4, niños, niñas de 3, 4 años, y en esas bicicletas que van con las ruedecitas, no llevan una cestita. No llevan una cestita. Llevan una cabeza de toro o de vaca. Es decir, allí tienen muy, muy arraigado. Bueno, la fiesta con el toro. Y me llama mucho la atención que está toda la izquierda en contra del mundo taurino y tal. Pues allí mayoritariamente son de izquierdas. Pues los niños allí juegan desde chiquitito con el toro. Y ya digo que todos los pueblecitos, por pequeños que sean, tienen su encierro. Y algunos tienen encierro por la mañana y por la tarde. Cosa fina. Nosotros con nuestras mochilas y nuestra concha nos vimos en medio de un vallado que media hora más tarde iba a hacerse el encierro. Salimos de allí, vamos, pero a la carrera salimos de allí. Bueno, pues hasta aquí el cierre de hoy, el cierre de la programación matinal. Y como siempre les dejamos con un tema musical. En este caso está buscando cosas de a ver, algo que pudiera tener relación con Navarra, Pamplona y tal, pues no he encontrado nada. Lo más cercano, un tema de toreros muertos, que se llama No me llamo Javier, que en mi caso sí me llamo Javier, Antonio Javier, para ser más exacto. Y bueno, pues no he encontrado nada que le hiciera relación a esta fiesta que ha comenzado. Comenzó ayer con el chupinazo, pero hoy ha sido el primer encierro. Bueno, pues como siempre les decimos, la dejamos con un tema de Torero Muerto, No me llamo Javier. Y como siempre decimos, mañana más y mejor. Hasta mañana.

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1: Son las 2:30. 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

Bienvenidos a Agro Radio, bienvenidos a Agro Tardeo. ¿Qué tal? ¿Cómo estamos? ¿Cómo vamos a disfrutar contigo a partir de ahora? 3 horas de buena música en el 103.0 de la FM o en agrodifusión.es, donde tú quieras sintonizarnos, ahí nos vas a tener. ¿Qué tal? Yo soy Pepe Gómez, bienvenidos a este Agro Tardeo. Vamos a comenzar hoy este programa de música con buena música, como siempre hacemos, pero hoy especialmente. Me gusta mucho esta coplilla que he elegido para iniciar este agrotardeo. Se llama Nice to Meet You, es lo que habitualmente se dice en inglés cuando te saludas a alguien o te lo presentan, encantado de conocerte. Y es una copla de un chaval mitad jamaicano, mitad inglés, que se llama Miles Smith. Es más, ha sido elegido, el año pasado fue elegido el personaje del año por la revista Time, ¿eh? O sea que no es un hombre de una sola canción, va a tener más, seguro que sí. No lo conocemos nosotros aquí por este Nice to Meet You, y es lo que te vamos a poner para iniciar Agrotardeo de A Refrescar Se Tocan. ¡Bienvenidos!

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Amiga Olvido Gara, que pasó por varios grupos, eclipsando muchas veces a los líderes de esos grupos. Aquí te la traigo hoy con Alaska y Pegamoides. Otra dimensión se llamaba la canción. Está chula, ¿eh? Está muy chula porque lo hacían muy bien los Pegamoides y Alaska, como también lo hacía bien Alaska con su posterior grupo, Dinarama. Y de ellos te traigo este Isis, aquí en Agrotardeo.

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alarma, frío. Y es que tal vez invocando al frío, pues haga que bajen las temperaturas, ¿no? Oye, pues vamos a intentarlo, vamos a seguir intentándolo, y además ahora en inglés. James Blunt era un capitán del ejército inglés, tuvo que dejarlo seguramente por la vocecita que tiene de pito, esa de falsetes, que provocaba la risa entre la tropa, y James Blunt se dedicó a cantar con buenas canciones como este Cold, frío, que recordamos en este agrotardeo de verano. 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

0: Son las 4:30. 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
2: Mantenimiento y plantación de setos exteriores. Con la llegada del verano llega el levantamiento de los cultivos, la solarización y desinfección de las fincas. En estos momentos es la fecha ideal para los trabajos de mantenimiento y plantación de los setos exteriores del invernadero, para que cuando llegue la plantación de la nueva campaña estén ya desarrollados y en plena funcionalidad. Estos setos harán de atracción y reservorios de auxiliares, con lo que es una barrera natural de insectos beneficiosos para frenar la entrada de plagas del exterior. Al mismo tiempo, esta barrera vegetal, con su transpiración, incrementarían la humedad relativa circundante, característica esta de máximo interés en verano para mejorar las condiciones climáticas del invernadero.
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Dani Martín con un título apocalíptico, el último día de nuestras vidas. Espero que no sea, ¿eh? Y si es, mejor. Y que te pille escuchando Agroradio, oye, para pedir. Pues no está mal también recordar, hoy se cumplen 25 años ya, 25 años del inicio de una leyenda, porque fue el inicio de una leyenda. A partir de ese julio del año 2000, los amigos de Coldplay, Chris Martin y los suyos, muy jovencitos, por cierto, publicaron su LP Parachat, lo digo otra vez, Parachat, Parachat, que significa algo así como paracaídas, creo, pero es difícil pronunciarlo, Parachat, en fin, con mi inglés, ¿qué te voy a contar? Como te decía, los Coldplay publicaron hace 25 años el Paracaídas, con emocionantes canciones dentro como este Yellow, que es una delicia seguir y volver a escucharlo aquí en nuestro Agrotardeo. Disfrútalo en Agro Radio.

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Bueno, pues como estamos en verano, hay conciertos por doquier en todos los rincones de nuestro país. Acaba de realizar uno la amiga Jennifer López con un espectacular vestido de lentejuelas, además alojada en un también espectacular hotel. Se sabe dónde ha ido a comer, a un espectacular restaurante dos estrellas Michelin. Ha estado por allí dando vueltas. Le ha dedicado también alguna que otra copla a su expareja Ben Affleck, y nosotros pues la recordamos con esta coplilla de I'm Your Mama, Jennifer López, en Agro Tardeo.

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5: Buenos días y bienvenido a la sintonía de Agroradio si se acaban de incorporar. Y buenas tardes si escuchan esta nueva entrega de Agroinformación en horario de tarde. Bueno, pues en este momento vamos a darle traslado, vamos a acercarle una nota de prensa que nos ha enviado la Consejería de Agricultura, Pesca, Agua y Desarrollo Rural de la Junta de Andalucía. Y bueno, pues nos dice que crece más de un 46% las exportaciones de berenjena con 135.800.000 euros comercializados. Esta hortaliza se encuentra entre los 10 productos agroalimentarios más exportados en valor en los 4 primeros meses de 2026. Las exportaciones de berenjena han crecido un 46,7% en los 4 primeros meses de 2026 con respecto al mismo periodo del año anterior, con 135.800.000 euros y 69.380 toneladas. Esta hortaliza se sitúa entre los 10 primeros productos agroalimentarios más exportados por Andalucía. El primer producto más exportado en este periodo es el aceite de oliva, 1.139 millones de euros, mientras que el segundo y el tercer puesto del ranking lo ocupan el pimiento, 708 millones de euros, y la fresa, 531 millones de euros. Le siguen en cuarto y quinto lugar el pepino, 492 millones de euros, y el tomate, 335 millones de euros. Seguidamente se sitúa el calabacín, 237 millones de euros, el aguacate, 202 millones de euros, la aceituna, 197 millones de euros, la frambuesa, 188 millones de euros, el arándano, 130 millones de euros y la berenjena, 135.800.000 euros, según los datos del Instituto de Comercio Exterior, ICEX. Además de la berenjena, en los 4 primeros meses de este año también registra un importante crecimiento en valor otras hortalizas exportadas como el calabacín, más del 32,4%, el pepino, más del 21,3%, la lechuga, más del 11,3%, el tomate, 10,6% y el aguacate, 10,4%. En relación con el peso, el aceite encabeza el ranking de productos más exportados por Andalucía con 265.268 toneladas. Le siguen en segundo y tercer puesto el pimiento, 273.014 toneladas, perdón, y el pepino, 269.553 toneladas. Posteriormente se sitúa el tomate, 165.068 toneladas, la fresa, 157.297 y el calabacín, 141.032 toneladas. Le siguen las mezclas y preparaciones no alimenticias de grasa y aceite animales, 93.234 toneladas, la aceituna, 82.801 toneladas, el aceite de oliva virgen, 73.190 toneladas, la berenjena, 69.380 toneladas, el aguacate, 63.036 toneladas y la naranja dulce, 53.032 toneladas. El valor de las exportaciones agroalimentarias de Andalucía entre enero y abril de 2026 ha aumentado casi un 2% más el registro de los mismos meses de 2025. Los datos analizados por la Consejería de Agricultura, Pesca, Agua y Desarrollo Rural apuntan concretamente a que Andalucía ha comercializado en el extranjero casi 2.700.000 toneladas de alimentos y bebidas valoradas en 6.580 millones de euros en el primer cuatrimestre de 2026. Con relación al montante nacional, que supone 26.640 millones de euros, Andalucía concentra el 23,9% del valor y prácticamente uno de cada cuatro euros obtenidos en España por estas exportaciones corresponde a la venta de productos agroalimentarios de Andalucía. Bueno, pues esta es la noticia o la nota de prensa que nos ha enviado la Consejería de Agricultura, Pesca, Agua y Desarrollo Rural. Bueno, pues en relación a que la berenjena crece más de un 46% las exportaciones de berenjena en el primer cuatrimestre de 2026. Pues hasta aquí esta nueva entrega de Agroinformación y, como siempre les decimos, les recomendamos que sigan en compañía de Agroradio con nuestra compañía musical y, como no, con la mejor información de agricultura. ¡Hasta ahora!
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Malva y Enulal. Suenan todos los chiringuitos de fiesta. Chao, amore. Lo hemos también puesto aquí en nuestro agrotardeo, que siempre es una fiesta. Vamos ahora con nuestro momento cumpleaños, porque hoy es el cumple de Peter Murphy. Nació en julio de 1957 en el Reino Unido. Es el vocalista del grupo Bauhaus y después, pues bueno, lo hizo por su cuenta. Aquí te traigo una de sus grandes, grandes canciones. Es un clásico que me encanta recordar. All Night Long, toda la larga noche. Peter Murphy, es su cumple. Lo celebramos en Agro Tardeo también. Por supuesto que sí.

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los ingleses Irasure, de toda la vida, que decían que amaban odiarte. I love to hate you es una forma también especial de amar, claro que sí, por supuesto, y muy respetable. Hablando de amar, ha estado por aquí por España en el Movistar Arena un conciertazo el amigo Fito Páez. No sé si habrá ya hecho las paces con su archienemigo de enemigos íntimos, aquel LP que sacó con Sabina, pero nosotros los recordamos juntos para celebrar ese buen espectáculo que dio hace unos días en Madrid Fito Páez. Llueve sobre mojado, a ver si es verdad, hombre, que hace falta que llueve un poco, porque qué calor.

0: Son las 5:30. 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

0: Control biológico en cultivos de primavera. Al inicio de la plantación del cultivo de primavera es muy importante su planificación. Para realizar un eficaz control de las plagas venideras que siempre aparecen, la herramienta principal es el control biológico de forma preventiva. El éxito de control de plagas en el cultivo de primavera va directamente relacionado con arrancar con la mejor sanidad vegetal en nuestro cultivo principal que plantamos en verano. Siempre debemos mirar más allá, visión a largo plazo.
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Vacaciones, los cojones, es mejor trabajar, dice los gallegos Aerolíneas Federales. Dentro de esa famosa movida gallega salieron este grupo a primero de los 80 que nos hizo casi ponerse a la altura de lo que era la famosa también movida madrileña de aquella época. Entre los grupos más destacados, pues estaban La Mode. Seguro que te acuerdas de aquel selector de frecuencias, La Mode en Agro Tardeo.

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Los Burning haciéndonos mover las caderas en aquellos 80. Oye, ya que estamos bailando, vamos a recordar también en esa sección que tenemos de las canciones del verano, pues una que decía no que movieras las caderas, sino que subieras las manos para arriba. Echa para allá, People en Agrotardeo.

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Dua Lipa, que decía que no arrancara ahora. Pues yo que sé, el coche lo mismo. Lo mismo en ese momento no quería que arrancaras el coche. ¿Dónde está now Dua Lipa en agro tardío? A saber por qué no quería que arrancara el coche. A saber, en fin. Vamos a recordar efemérides, momentos importantes en la historia de la música. Julio del 87, durante 4 semanas consecutivas, los Hor conquistaron el número 1 con una preciosa canción que se llama Alone, solo. Y para evitar que esté solo, está agrotardeo. Oye, qué bien me ha quedado.

0: Son las 6.
1: Las 6.
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5: Buenos días y bienvenido a la sintonía de Agroradio si se acaban de incorporar. Y buenas tardes si escuchan esta nueva entrega de Agroinformación en horario de tarde. Bueno, pues vamos a hablar de un congreso que se va a hacer el 10 y 11 de septiembre en Motril, en su primera edición, y es el Congreso del Aguacate en Motril, organizado por la Asociación Granada Más. Y para hablar de este congreso vamos a darle los buenos días y la bienvenida a Juan Manuel Fernández, presidente de la Asociación Granada Más. Juan Manuel, buenos días.
6: Muy buenos días, Antonio, y a todos los oyentes. ¿Qué tal?
5: Bueno, pues pasando calor, Juan Manuel.
6: Sí, eso es lo que toca ahora.
5: Hombre, que hay que pasar calor ahora en julio, agosto, y no pasarlo en diciembre.
6: Totalmente de acuerdo.
5: Bueno, Juan Manuel, pues estáis ya en plena organización de este primer congreso del aguacate, que bueno, pues que se está convirtiendo en un producto estrella ahí en la costa tropical de Granada, ¿no?
6: Sí, totalmente. Hemos organizado este congreso con el objetivo de centrarnos en un producto estrella que es bastante importante aquí su cultivo en la zona de la costa tropical de Granada, igualmente en la zona de Málaga, principalmente de la Axarquía. Y, en fin, es un producto que también se está extendiendo a otros territorios de España, como la zona de Valencia, Alicante, la zona de Cádiz, el Huelva. En fin, que está sorprendiendo hasta dónde está llegando su cultivo, y está sorprendiendo bastante, por ejemplo, en territorios como Galicia, como la zona de Gerona. En fin, sorprende bastante, y es porque están viendo que es un cultivo rentable y que, a pesar de las grandes extensiones de cultivo que tenemos aquí en la zona sur de España, pues es un producto que no llega a abastecer plenamente los mercados europeos. Por lo tanto, las expectativas son muy buenas de cara al futuro, y de ahí que queramos un poco organizar este congreso para también no solamente conocer las técnicas que existen para mejorar este cultivo, sino también para analizar cuál es la situación actual de los mercados en torno al cultivo del aguacate.
5: Juan Manuel, tú también eres agricultor pequeñito, pero también eres productor de aguacate, y lo que está bien claro es que la fruta que viene del otro lado del Atlántico, pues tiene mínimo 20 días de transporte marítimo, y tienes que cogerlo pues prácticamente verde para que madure en el camino. Pero claro, ese aguacate no tiene el mismo sabor que el aguacate producido en España, en la península. Es decir, el mercado europeo y nacional quiere un producto de calidad, no quiere un...
6: Exactamente. Sí, exactamente. El mercado europeo sí es un producto de calidad, y el único que puede ofrecer esa calidad somos precisamente nosotros, es decir, aquí en el sur de España, o sea, el aguacate que se produce en España. Ya no voy a decir solamente Andalucía, porque como te he comentado antes, se está extendiendo bastante el producto hacia otros territorios, hacia otras comunidades. Y tenemos esa ventaja de que es un producto que cogemos y en menos de 48 horas está en los lineales de cualquier supermercado europeo. Por lo tanto, siempre va a ser un producto fresco, de la máxima calidad, que vamos a encontrar una textura y un sabor y un aroma excepcional, algo que no lo puede ofrecer aquellos que, como bien dices tú, tiene que ser cogido del aguacate en un estado muy verde y que se tiene que madurar o se tiene que pasar por un proceso de congelación o de frío para que aguante los 20 y tantos días que puede tardar los contenedores en llegar aquí a puerto, y luego su distribución a los distintos supermercados de Europa. Por lo tanto, la calidad es una ventaja que podemos ofrecer nosotros en Europa. Uh-huh. Y por lo tanto es un tema que tenemos que hacer nosotros valer, el tema del aguacate europeo, el tema del aguacate español en los mercados europeos, ¿no? Uh-huh. Como diríamos, como signo o señal de calidad excepcional que podemos ofrecer con nuestro producto.
5: Juan Manuel, pues vamos a centrarnos más ya en el Congreso. ¿Qué va a ocurrir o qué va a suceder en Motril los días 10 y 11 de septiembre?
6: Pues sí, pues como casi he comentado un poco anteriormente, el Congreso lo hemos dividido en tres bloques temáticos, ¿no? Un primer bloque temático que va a tratar aspectos agronómicos del aguacate, como técnicas de cultivo, tratamiento de determinadas plagas, mejora del cuajado del aguacate y engorde, en uh-huh. fin, un poco ese tipo de temática, ¿no? Luego tenemos un segundo bloque, que es una temática también siempre muy presente en cualquier evento que organizamos nosotros desde la asociación, que es el tema de la eficiencia hídrica, que afortunadamente cada vez con las mejoras técnicas que se están produciendo podemos conseguir un ahorro impresionante en el consumo de agua sin que eso repercuta en una menor calidad o en una menor producción del aguacate. O sea que son técnicas que nos están permitiendo optimizar los recursos, mejorar la rentabilidad y que podamos ofrecer un producto de la máxima calidad sin merma alguna, ¿no? Uh-huh. Y luego, pues, un tercer bloque temático, que lo que nos vamos a centrar un poco es cuál es la situación del mercado europeo de la comercialización del aguacate, ¿no? En el que también contaremos con expertos del sector que nos va a hablar un poco, pues, cómo está la situación y, sobre todo, hacia dónde tenemos que caminar para que este sector siga creciendo y avanzando y mejorando su calidad y su espacio, ¿no? No solamente acudir y escuchar las distintas ponencias que nos van a ofrecer los ponentes, sino que también tengamos un punto de encuentro con otros profesionales, con otras empresas y que podamos intercambiar conocimientos, intercambiar contactos y que pueda haber pues oportunidades de hacer negocio o oportunidades de mejorar, ¿no? Y, como digo, el networking siempre está presente en todos los eventos que organizamos porque siempre es una parte muy importante uh-huh. en todo este tema.
5: Juan Manuel, ya como agricultor, ¿cuál es la última pejiguera del cultivo de aguacate?
6: Bueno, la última preocupación que surgió aquí en la costa pues era el tema del que había aparecido el escarabajo de Ambrosía, uh-huh. que era una plaga, un escarabajo que todo el mundo puede visualizar que es un bichito grande, visible y demás, pero no. El escarabajo de Ambrosía precisamente se caracteriza por ser muy pequeñito, apenas visible, y que está dañando el tronco del aguacate, ¿no? De que, uh-huh. hasta tal punto que puede llegar a comerse el tronco del aguacate por dentro totalmente, ¿no? Uh-huh. Pero parece que eso ya está un poco bajo control por la última técnica, los resultados que nos estaban pasando los técnicos de la Junta uh-huh. y no está yendo a mayores. Afortunadamente se está controlando bien, se han hecho unas buenas intervenciones y en fin, era un poco la última plaga, pero es lo que nos toca, ¿no? Estamos en un entorno de comercialización a nivel internacional, entra y sale todo tipo de productos sin control de ninguno y en cualquier momento puede surgir cualquier otra plaga que nos venga de otro sitio, que no tengamos conocimiento, que no

0: Costa Tropical de Granada, pues no tenemos esa falta, sino todo lo contrario, estamos tirando el agua, que esa también es una cosa que realmente clama al cielo, ¿no? Que tengamos un pantano que no tiene las canalizaciones necesarias para que se distribuya el agua para el riego o para el consumo humano, pues la verdad es que sorprende, ¿no? Y que ahora mismo está desembalsando agua, y porque claro, ahora con el deshielo de Sierra Nevada, pues se está recargando más el pantano, y por lo tanto tienen que ir tirando. Y todo eso va al mar. Es un desperdicio total y absoluto, una inversión millonaria ahí para encontrarnos con este panorama, ¿no?
1: Se habían hecho algo de obras, pero no están en marcha
0: No,
1: todavía,
0: no
1: ¿no?
0: está todavía operativo. Empezaron las obras, pero todavía queda mucho por delante.
1: Las cosas se saben cuando
0: Pero no cuando acá.
1: pero no cuando acaba. Bueno, pues Juan Manuel Fernández, presidente de la Asociación Granada Más, primer congreso de aguacate 10 y 11 de septiembre. Juan Manuel, si alguna empresa de aquí de Almería de nutricionales y tal que esté interesada, puede estar presente en el congreso, ¿no?
0: Totalmente, totalmente. Es más, aconsejo a todos los oyentes que si quieren tener más información del contenido del congreso, de quiénes son los ponentes que van a estar, cuáles son las empresas que van a estar, cuál es el programa que se va a desarrollar, pues les sugiero que acudan a nuestra página web que hemos hecho para este evento específicamente, que es congresodelaguacate.com, o sea, sencillito de recordar. congresodelaguacate.com, y ahí tendrán toda la información actualizada, que iremos actualizando lógicamente conforme vayamos confirmando nuevos ponentes, y podrán, pues si les resulta atractivo e interesante todos los temas que se van a tratar, pues ahí mismo también encontrarán el enlace para poder inscribirse. Y recuerdo siempre que aquí hay plazas limitadas, por lo tanto, si no se quieren perder esto, pues que se inscriban rápidamente y reserven su plaza. Lógicamente es gratuita la asistencia, no se cobra absolutamente nada por asistir al congreso, y por lo tanto les animo a todos y a todas que se inscriban, que van a ser una jornada muy interesante.
1: Bueno, pues Juan Manuel Fernández, presidente de la Asociación Granada Más. Juan Manuel, muchas gracias por atender los micrófonos de Agroradio.
0: Muchas gracias a vosotros, como siempre. Un abrazo.
1: Bueno, y a nuestra audiencia, emplazarles a que sigan en compañía de Agroradio con nuestra compañía musical y, cómo no, con la mejor información de agricultura. Hasta ahora.
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Iniciando la última hora de Agrotardeo con un pedazo de canción de los Traveling Wilburys que no querían que estuviera solo. Es que ya que he puesto canciones de estar solo, pues me ha aparecido también la de Michael Jackson. No estás solo, una preciosa canción intimista del amigo Michael aquí en este de Agrotardeo. Disfrútala con nosotros.

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En este repaso que hacemos de vez en cuando en nuestro programa sobre las canciones más vendidas en la historia de la música, está este single que compone pues un LP también, uno de los más vendidos. Pero bueno, concretamente la canción Otro ladrillo más en el muro, Another Brick in the Wall, vendió 8 millones de discos, está en el puesto número 46 de los singles más vendidos. En el año 1979 los Pink Floyd triunfaban con este pedazo de canción que hacen que hasta te guste en un muro, ¿eh? Mira que un muro es difícil que a uno le guste, pero este me gusta. The Wall, Another...

abriendo la última media hora de Agrotardeo, el jefe y su espera un día soleado, wearing on a sunny day, esperando un día de sol. Bueno, pues aquí tenemos sol para regalar, Bruce, cuando quieras te pasas por aquí, que tienes todo el sol del mundo, pero acumulado en un trocito, en el Ejido, el Poniente, Almería. El jefe, Bruce Sprinting, para llenarnos de sol, es en Agrotardeo.

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Es que me gusta poner canciones del último de la fila y es que me gusta saber, conocer que se han vuelto a unir, que vuelven a cantar, que vuelven de gira y paso al loco de la calle, el último de la fila o Insurrección, ¿qué te voy a decir? Dos de sus grandes canciones.

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Yo la verdad es que diamantes he tenido pocos, tengo pocos, más bien ninguno, pero dicen que es para siempre. El Norte fue un pelotazo de los 80 entre tú y yo, y además una campaña publicitaria bestial para vender diamantes. Entre tú y yo, un diamante es para siempre. Hemos llegado al final. Este programa no es para siempre, solo dura 3 horas de lunes a viernes, esperando que el verano se vaya pasando y llegue septiembre. Con septiembre de Erwin and Faya, un temazo impresionante os dejo. Espero que lo hayáis pasado bien. Disfrutad moderadamente de la vida. Luchamos aquí en el 103.0 de la FM. Adiós, saludos de Pepe Gómez. Pórtate bien.

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2: Buenos días y bienvenido a la sintonía de Agroradio si se acaban de incorporar. Y buenas tardes si escuchan esta nueva entrega de Agroinformación en horario de tarde. Bueno, pues hoy martes 7 de julio, San Fermín. Felicidades a todos los fermines. Bueno, y también 7 de julio, Día Internacional de la Conservación del Suelo. Bueno, pues en este momento les vamos a traer información que nos ha hecho llegar el Instituto Madrileño de Investigación y Desarrollo Rural Agrario y Alimentario, IMIDRA, de la Comunidad de Madrid, el equivalente al IFAPA. Bueno, pues esta nota de prensa dice que la Comunidad de Madrid ha demostrado la eficacia del uso de nanopartículas obtenidas a partir de aguas residuales de Almazara para recuperar suelos contaminados. Se trata de un trabajo de investigación desarrollado por un equipo de científicos del Instituto Madrileño de Investigación y Desarrollo Rural, Agrario y Alimentario, IMIDRA, y del Instituto Nacional de Investigación y Tecnología Agraria y Alimentaria del Consejo Superior de Investigaciones Científicas, INIA-CSIC, quienes han demostrado el potencial de la nanopartícula obtenida a partir de residuos procedentes de la producción de aceite de oliva para recuperar suelos contaminados con compuestos orgánicos y metales. Las aguas residuales de Almazara, generadas durante el proceso de producción de aceite de oliva, constituyen un desecho con sustancias potencialmente contaminantes. El trabajo abre la puerta a nuevas estrategias para el uso de dicha agua en la recuperación de suelos como alternativa a las tecnologías convencionales. De este modo, se aplican los principios de economía circular al transformar un residuo problemático en una herramienta eficaz para la recuperación ambiental. El equipo de investigación también ha observado que las nanopartículas favorecen la degradación de contaminantes orgánicos, entre ellos un compuesto asociado a alteraciones del sistema hormonal y a determinados tipos de cáncer. Hoy, 7 de julio, se celebra el Día Internacional de la Conservación del Suelo, uno de los recursos más necesarios para el hombre y al que no siempre se le ha prestado la atención que merece. Se estima que en la Unión Europea existen más de 2,5 millones de emplazamientos potencialmente contaminados y el 60% o 70% de sus suelos están degradados y siguen deteriorándose, por lo que resulta prioritario desarrollar estrategias sostenibles que permitan recuperar estos suelos. Por ello, la Comunidad de Madrid está destinando recursos a una decena de proyectos de investigación que evalúan estrategias para generar suelos deteriorados por el efecto de sequía, incendio o contaminación, así como para aplicar los manejos de suelo más eficaces que ayuden a determinados cultivos a resistir temperaturas extremas y la escasez de agua. El proyecto Nano4 Agro evalúa el impacto de nuevos materiales como nanofertilizantes, nanoplaguicidas y vidrio fertilizante para mejorar la salud del suelo y la calidad de los cultivos hortícolas, así como para evitar el riesgo de contaminación del suelo y aguas subterráneas por el uso indebido de algunos plaguicidas. Con el proyecto Recupera, los expertos del IMIDRA utilizan materiales residuales para aumentar la eficacia de diferentes estrategias sostenibles para la recuperación de suelos degradados, evaluando su potencial uso agrícola. El Instituto de Investigación también participa en varios proyectos para el estudio de distintos manejos en suelos agrícolas, determinando cómo el laboreo y las cubiertas vegetales pueden afectar a la producción de olivares y viñedos, a la calidad de los vinos y aceites y a la salud del suelo. En esta línea de recuperación de suelos contaminados se centran otros dos proyectos que abordan la descontaminación con diferentes estrategias: Metasoil, liderado por Ilimidra y financiado por el Ministerio de Ciencia, Innovación y Universidades, y el Caresoil CM, financiado con la convocatoria de grupo de investigación de la Comunidad de Madrid. El Instituto Madrileño también participa en varios proyectos para el estudio de distintos manejos de suelos agrícolas y analiza cómo el laboreo y las cubiertas vegetales pueden afectar a la producción de olivares y viñedos, a la calidad de los vinos y aceites y a la salud del suelo. El proyecto Riefoli 2 investiga la influencia de la combinación de distintos manejos de suelo y dosis de riego en el olivar. Uno de sus objetivos es encontrar una manera de trabajar el suelo capaz de asegurar la fijación de carbono, optimizando producción, calidad del aceite. Conservación del suelo y uso del agua. El proyecto Realimenta 2 trata de obtener un compost a partir de residuos agrícolas y residuos orgánicos que pueden ser utilizados en suelo agrícola. Cubic persigue conocer cómo influye tanto en el suelo como en las vides y el vino el aumento de temperatura y el manejo con cubiertas vegetales. El Imidra participa asimismo en dos proyectos europeos. Sancho Sweet analiza el efecto de las cubiertas vegetales en la salud del suelo de viñedos y olivares en regiones semiáridas. Y GOP4AL, en el que junto a otras entidades europeas trata de promover soluciones sostenibles para mejorar la salud del suelo en la región mediterránea

0: los parámetros fisioquímicos del agua, el suelo del lecho y las márgenes del arroyo Bodonal, en Tres Cantos. Bueno, pues esta es la nota de prensa que nos ha enviado el IMIDRA. Será por proyecto de investigación. A mí me ha hecho gracia el de Sancho. Digo, esto como está ahí en medio de las dos Castillas, el Sancho Panza, ¿no? El escudero fiel. Bueno, pues el IMIDRA demuestra la eficacia del uso de nanopartículas de residuos de aceite de oliva en la recuperación de suelos contaminados. Precisamente ayer tuvimos una entrevista con Miguel Ángel Gómez, técnico de Albelal, donde bueno, pues ellos tienen una lucha con este tema de la salud del suelo, que años atrás no se le ha prestado mucha atención, pero bueno, se está demostrando que si tienes un suelo sano, tienes un cultivo sano. Si el suelo lo tienes estropeado, ¿te va a dar problemas? No, lo siguiente, muchísimos problemas de patógenos, de mala nutrición y por lo consiguiente mala cosecha. Bueno, pues hasta aquí esta nueva entrega de Agroinformación y como siempre les decimos, les recomendamos que sigan en compañía de Agroradio con nuestra compañía musical y, como no, con la mejor información de agricultura. ¡Hasta ahora!
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0: 8.
1: Las 8.
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0: Las 11.
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0: Las 12.
1: Las 12.
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0: Las dos.
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